encantadora Giovanita, la encantadora Giovanita, señores. Ya estamos en las 7 de la noche, ya 32 minutos, 7:32, señoras y señores, qué bonito. Ese es el programa que nosotros estamos presentando, señores, el día de hoy. 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No se lo pierdas, señores. 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

amigos oyentes, el fabuloso grupo celeste del maestro Víctor Casaguamán. Grandes artistas de la cumbia chicha, cumbia chicha.

ciudad de Lima, Perú. Hora local 5:30 de la mañana. Gracias por volar con nosotros. Saludos a los que regresan a esta tierra prodigiosa, Lima, Perú.

por celebrarse la el feliz aniversario, de creación política de nuestro distrito de Carabamba. Muchas instituciones educativas han participado, señores, de estas fiestas aniversarias, en este desfile por aniversario.

queridos oyentes, atención, señoras y señores. Y se prepara Mayazgo, se prepara Mayazgo, porque nuevamente llega, señoras y señores, atención. Nuevamente llega Estilo Master, llega desde Tomabal, provincia de Virú, al hermoso pueblo de Mayazgo. ¿Cómo estás, Josber Rojas? Un saludo muy especial para mi gran amigo Josber. ¿Qué será de su vida, de Josber, a los tiempos? Se reporta por acá mediante la plataforma de las redes sociales. Muchísimas gracias, mi gran amigo Josber Rojas, la gente de Julcán. La gente 100% julcanera, mi gran amigo Josber. Un abrazo, saludos muy especiales para él. Atención, se prepara Mayazgo. Sonido Estilo Master llega a Mayazgo para celebrar el Día del Padre, señores. Así que se van preparando, especialmente la gente bailadora, la gente que sí le gusta siempre participar de algunas actividades que siempre se programan. Claro que sí. Bueno, quiero enviar un saludo, me dicen, para Piero y Runi. Saludos a Piero y Runi. La gente que a esa hora también nos están enviando los comentarios, los saludos para nosotros compartirlos siempre con nuestros oyentes. Mauricio, bienvenido. Vamos uniéndose ya al programa, señores. Estamos en las 7 ya con 44. ¿Cómo avanza el tiempo? El tiempo no se detiene por nada, señoras y señores. Atención, recuerden que mañana Orquesta Elegancia estará presente con la gente de Virú. Atención, Orquesta Elegancia.

para todos ustedes, amigos. Vamos a continuar con el programa, señoras y señores, atención. Estamos ya en las 7:45. ¿Cómo avanza el tiempo? 7:45. Hace instante me dice Cibernético, por favor, un tema de Corazón Serrano. Queremos escuchar la música de Corazón Serrano, Cibernético, por favor. Ponte las pilas, me dicen, oye, gente. Vamos a ver de complacer siempre nosotros con su pedido de la gente. Porque tenemos oyentes que a esa hora nos están escuchando la radio. Y nosotros acá estamos compartiendo, señores, todo. Toda la amistad siempre con cada uno de los oyentes. Vamos con esa canción que tenemos ya preparado, señores.

Tempranito nada más, señoras y señores, no se lo pierda, quedas invitado. Mañana en Virú. Mañana hay una gran presentación, señores, de Orquesta Elegancia, que llega desde Trujillo. Una delantera totalmente extraordinaria. Ademar Julca está preparando todo. Gracias a Ademar, lo máximo, Ademar, lo máximo. Ese Ademar, como se ponen las pilas.

Bueno, y también atención, amigos oyentes, quiero hacer la cordialísima invitación para el día domingo. Atención, amigos, amigas, para el día domingo vamos a celebrar el Día del Padre en el caserío de Mayasgo. Eso corresponde, señores, a la provincia de Virú. Y nos vamos a Mayasgo con sonido estilo máster. Quedas cordialmente invitado para ese día tan bonito, donde ese gran evento se va a realizar desde las 9 de la mañana. Ya, desde las 9 de la mañana. Tempranito también inicia el evento, ¿ah? Tempranito, en horas tempranas, inicia el evento, señores. Vamos a bailar, vamos a divertirnos a lo grande, especialmente quedan invitados todos los amigos del Valle de Mayasgo, Cuyacul, La Viña, bueno, y todos los pueblos que corresponden por ahí, cerquita nada más. Nadie se quede en casa, vamos todos a bailar, vamos a celebrar el Día del Padre, señores, ese domingo en el caserío Mayasgo. Esto corresponde a la provincia de Virú. Muchísimas gracias. Así que queda cordialmente invitado. Gracias a la invitación de mi gran amigo Luis Gamboa, la gente de sonido Estilo Master. Recuerda que él está recorriendo toda la provincia de Virú, siempre demostrando esa humildad que se caracteriza con sonido Estilo Master por toda la provincia de Virú. Recuerda que si usted quiere celebrar su fiesta de 15 años, aniversarios, fiestas patronales, todo lo que corresponde, señores, a fiestas, a grandes eventos, simplemente no se haga problemas usted. No se haga problemas. Solicite ya los servicios de sonido Estilo Master, siempre demostrando su calidad en audio, para que usted pueda quedarse bien agradecido de los grandes eventos que realiza Estilo Master. Ya. Y mañana, señores, atención, mañana estamos con la gente de Orquesta Elegancia. Mañana, señores, Orquesta Elegancia presente en la provincia de Virú, en la granja Chimú Agropecuario, en Virú, no se lo pierdan.

escuchan el programa, gracias Chiquillo, lo máximo. Los chiquillos nos están viendo a través de la plataforma de las redes sociales. Vamos escribiendo los saludos, mis estimados. Vamos escribiendo los saludos, mis estimados amigos. Claro que sí. Seguimos ahora sí. Esta canción al estilo de los Intercontinentales, la cumbia chicha, suena también por las noches a través de los 1480 de tu radio, Tifer la Mix en Andes, señores.

0: Bienvenida Luz María, bienvenida Luz.
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0: Buenos saludos a mí para
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0: Para Edith, saludos Edith. Un abrazo, Edith, lo más.

Rosy también se une. Bienvenida, Rosy. Muchísimas gracias, Rosy, por apoyarnos siempre a través de la plataforma de las redes sociales. Bueno, y nos vamos a parte final ya del programa, señores. Estamos presentando el Super Fiestón de las Estrellas con el gentil auspicio de su maestro curandero de fama internacional, Don Amadeo. Recuerda que él está atendiendo, señores, en la provincia de Bambamarca. Él está en Bambamarca. Ya. Gracias por el auspicio, maestro curandero Don Amadeo.

Internacional Yaresi. Internacional Yaresi también se une. Muchísimas gracias, amigos oyentes. Bueno, el tiempo avanza, no se detiene por nada. Imagínense, de verdad, el tiempo no se detiene por nada, nada. Y nos vamos. Quedas invitado para el día de mañana, atención, mañana. Orquesta Elegancia presentes en la provincia de Virú. Recuerda que ellos están presentándose a partir de las 11 de la mañana, tempranito nada más, en la hora de presentación de Orquesta Elegancia, para hacer bailar a todos los amigos de Virú. Orquesta Elegancia, la fuerza del norte, mañana, que llega desde Trujillo. Llega desde Trujillo mañana, señores, a partir de las 11 de la mañana, en la granja Chimú Agropecuario. Ahí va a estar presentándose la orquesta, no se preocupen, ya. Con la voz oficial de su gran amigo el cibernético y la delantera oficial de Orquesta Elegancia, mañana, señores. Y el día domingo estamos con la gente de Mayasgo, atención, el día domingo estamos con la gente de Mayasgo. Se prepara Mayasgo, señores. Se prepara Mayasgo porque llega Sonido Estilo Master, confirmado, mi gran amigo Luis Gamboa. Sonido Estilo Master llega para Mayasgo ese próximo domingo a partir de las 9 de la mañana. Ya estamos con la gente de Mayasgo. Se

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La voz de oro, Kevin Pedraza y la auténtica pasión. Y yo quiero que todos le regalen un grito. Ahora sí.

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Lo nuevecito, el Tours, La Tóxica. 2023 suena en Radio Nueva Q. Cucucumbia, para todos ustedes. Primicia, Cajamarca lo baila.

0: todavía las que mandan son las mujeres.
1: Ahora, pero ven acá, va a seguir. No, no, es claro, es claro, es claro.
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2: 4 y 20!
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3: 4:34.
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11: Cristo viene ya. 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
12: ya. 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
2: 4:55!
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1: 4:58.
2: Así, así, Víctor Ochero.

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1: 5 y 4.
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1: 5 y 5.
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1: 5 y 15.
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1: 5:35.
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1: 5:36.
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2: 5 y 54.
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1: 5 y 57.

0: En todo el Perú, 6 y 5.
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0: En todo el Perú, 6 y 6.
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0: las 6 de la mañana, son las 6 de la mañana con 22 minutos a la hora en todo nuestro querido Perú. Buenos días, bueno, estamos en la radio en esta secuencia de fin de semana, hoy sábado 20 de junio del año 2026.
1: Nombre.
0: Así es, estamos en la radio en esta secuencia de la mañana, una mañana de cielo nublado, ¿no? Y con lluvias. Día de ayer, vísperas de lluvias en tempranas horas de la tarde, ¿no? Y bueno, en esta mañana tenemos un cielo nublado que nos acompaña bajo los astros climatológicos. Buenos días a usted que ya nos está escuchando la radio, una mañana espectacular, una mañana de cielo nublado. Con nuestro agradecimiento siempre a Dios por un nuevo día. Una excelente mañana para cada uno de ustedes que ya están compartiendo de nuestra programación siempre en nuestro horario que tenemos hasta las 7 de la mañana. Son las 6 de la mañana, 23 minutos, 23. En esta programación, gracias de verdad a la sintonía, las diversas localidades, a nivel del ámbito de la región y del país. Vamos hasta las 7 de la mañana.

Son las 6 de la mañana. Son las 6 de la mañana con 29 minutos en esa tu secuencia espectacular, por cierto, de nuestra programación.

0: Son las 6 de la mañana ya, 34 minutos. 6:34 de la mañana, la hora en todo el Perú.
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0: Aquí está lo mejor de nuestro folclore peruano. A tener las horas de la mañana. Cada uno de los hogares, hoy 20 de junio, hasta las 7 de la mañana.
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Hola, 6 de la mañana, 38 minutos, aquí en nuestra programación de sábado de fin de semana. Siempre lo mejor del folclore en este espacio que tenemos siempre hasta las 7, ¿no? Okay. Nuestros horarios de cada día, desde muy tempranas horas de la mañana, siempre estamos en la radio, ¿no? Y llegando con ese fraterno saludo en las diversas localidades a nivel del ámbito de nuestra región de la Libertad, ya culminando el mes. No, estamos ya a 10 días, ¿no? A 10 días, y bueno, ya se nos viene también el séptimo mes del año, el mes de julio, ¿no? El mes patriótico, el mes rojo y blanco, el mes que está de aniversario nuestro querido país, ¿no? ¿Cómo recordar esta fecha del año de 1821? Vamos a la parte musical,

16 minutos y estamos ingresando a las 7 de la mañana. Aquí está una de las ubicaciones a través de nuestra programación de fin de semana.

6 de la mañana, son las 6 de la mañana con 48 minutos, 48. Bueno, con esto nos vamos, muchas gracias. Gracias a nuestra programación de cada día, gracias, regresa. Mañana, siempre a tempranas horas de la mañana, gracias, excelente día.

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Hola, hola, buenos días. Hola, hola, buenos días, amigos oyentes. ¿Cómo estamos? Buenos días. Llegamos, ya estamos con ustedes. ¿Cómo estamos? Buenos días, amigos de la sintonía. Llegamos, ya estamos en el fin de semana. Hoy sábado, fin de semana, señoras y señores, llegamos. Estamos en el fin de semana. Buenos días, amigos de la sintonía de toda la serranía liberteña. Ya estamos en la radio. Arrancamos con pie firme, pie derecho, este programa. Hasta las 10 de la mañana con ustedes, mi gente.

Bueno, atención, la hora es importante. Estamos en las 8 de la mañana ya, 5 minutos, 8 de la mañana, señoras y señores, ya con 5 minutos, atención. Bienvenidos a la gente que recientemente, todavía en estos instantes, coge su radio, coge su receptor para escuchar los 1480 de tu radio, Otifer La Miselande. Buenos días, amigos de toda la serranía libarteña, ya estamos a través de los 1480. ¿Cómo están mis amigos de Huaso, Calamarca, toda la provincia de Juncá? ¿Cómo están mis amigos de Santiago de Chuco, Quirubil, Camache, Otuzco y toda la serranía libarteña? Buenos días, amigos de la preferencia. A partir de estos momentos, a partir de estos instantes, nos quedamos nosotros hasta las 10 de la mañana, siempre con toda la música variada, el estilo lo que corresponde para tiempos de cumbia, tiempos de cumbia, su programa favorito de cada fin de semana que nosotros llegamos a la radio, señores. Gracias a la voluntad de Dios estamos con ustedes, mi gente. Ya, gracias a la voluntad de Dios, estamos en este tremendo fin de semana espectacular, pero siempre nosotros acá variando el estilo. El estilo lo que se caracteriza, siempre recordando a los artistas que nunca pasan de moda, maestro. Siempre recordando a los artistas que nunca pasan de moda. Los artistas que obviamente han trabajado mucho, se han inspirado. Los sentimientos, hechos canciones. Y que lo presentamos siempre en este programa importante. Un saludo muy especial a mis amigos de Satapampa. ¿Cómo está mi gente oyente de Padahuambo? Nuestro público de siempre de Padahuambo, Satapampa, La Viña. ¿Cómo están mis amigos de Pampabella, Sangache, Machacala? Amigos de San Viviano, nuestros oyentes de Munday, Santa Rosa. ¿Cómo está la gente también de Calchuday, San José? Hermosos amigos ahí, la gente que a esa hora nos escucha el programa, señores. Claro que sí. Así arrancamos el fin de semana, siempre, señores, con toda la música variada, el estilo lo que corresponde para el super fiestón de las estrellas el día de hoy. El super fiestón de las estrellas con tu programa favorito, más pedido, más reclamado, tiempos de cumbia. Toda la cumbia suena, señores, en la mañana a través de Otifer, el estilo con los artistas que nunca pasan de moda. Nunca, nunca, nunca.

El internacional Juaneco y su combo, señores, en el programa. Qué bonito sábado, fin de semana. La hora en el Perú, 8 de la mañana, 11 minutos. Bueno, canciones que nunca pasan de moda, señores, en el programa. Qué bonito. Lo más importante, señores, en esa mañana estamos presentando a todos los artistas que obviamente a ti te encantan y nunca pasan de moda. Lo presentamos siempre a través de los 1480 de tu radio Otifer, la Mixelande, señores. Como siempre y como todas las mañanas, cada fin de semana, lo presentamos a través de nuestro programa. En ese maravilloso fin de semana, señores, con tiempos de cumbia, recordando los éxitos, las canciones que nunca pasan de moda, sobre todo a través del programa, señores. Qué bueno. Es importante. Amigos de los centros comerciales, nuestro saludo. La gente que está manejando, los choferes.

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Gracias, Don Amadeo, lo máximo, lo máximo. Gracias, Don Amadeo, por el auspicio. 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Claro que sí. Lo máximo, mi estimado amigo Luis Gamboa y toda la familia Gamboa. Allá la gente de Tomabal, lo máximo. Nuestro saludo muy especial. ¡Qué bonito! Señores, en el fin de semana estamos presentando Tiempos de Cumbia. Gracias a mi gente de toda la provincia de Virú por el apoyo también.

0: Amigos oyentes, atención, 8 de la mañana ya, 14 minutos la hora en el Perú. Estamos en las 8 de la mañana, 14 minutos. Qué bonito, señoras y señores, atención. Vamos a continuar siempre con el super fiestón de las estrellas. Artistas que nunca pasan de moda, con tiempos de cumbia. Claro que sí. Vamos a continuar como siempre hasta las 10 en punto de la mañana. Luego tenemos gira. Hasta las 10 en punto de la mañana nada más estamos con ustedes. Luego tenemos gira tremenda, señores, en este tremendo fin de semana espectacular. Orquesta Elegancia, la fuerza del norte, llega para Virú desde Trujillo. Así que se va preparando toda la gente de Virú. Se prepara toda la gente de Virú. Se prepara mi gente de Virú. Se prepara. Luego tenemos gira, mi estimado amigo programador, por favor, ponte las pilas, porque estamos en el fin de semana. Imagínate, 20 días ya del mes de junio. Bueno, se termina junio, se aproxima el mes de julio, el mes patriótico, el mes rojo y blanco de nuestro querido Perú.
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0: Atención, el día de mañana, eso no debemos dejar pasar por alto. No. Atención, el día de mañana es la gran presentación de sonido estilo master. Estaremos con la gente de Mayasgo. Mañana, señores, mañana, a partir de las 9 de la mañana, el recibimiento total de sonido estilo master llega para celebrar el Día del Padre. 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Mañana, señores, llega sonido estilo master a Mayasgo.
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0: Bueno, ¿y quién no recuerda las canciones de El Sexteto Internacional? Porque la cumbia suena, señores, en el programa. En esta super mañana, muchísimas gracias a nuestros oyentes, la gente que siempre está pegadito al receptor, escuchando todas las mañanas, como siempre, nuestro programa. Cada fin de semana que llegamos a la radio, cada fin de semana que estamos con ustedes, sobre todo por las mañanas. Toda la gente ya a esa hora nos escucha en la radio, de verdad. Quiero enviarle nuestro saludo, un abrazo a la distancia desde nuestra cabina virtual. De los 1480 llegamos para toda la región La Libertad. Estamos con nuestra señal en vivo vía internet, donde usted puede descargar la aplicación de la radio, disfrutar en el lugar donde usted se encuentre. Ya no es necesario, obviamente, tener el radio también a la mano, porque a veces usted viaja, se traslada a diferentes lugares. Pero hoy en día la tecnología a la mano, tenemos el teléfono celular. 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Nuestra señal en vivo vía internet para todo el mundo, por si acaso, ¿eh? No se vaya a equivocar, no, que solamente lo escucho en el Perú, nada. Es para todo el mundo, nuestra señal en vivo vía internet. Y también estamos a través de las plataformas de las redes sociales. Atención, amigos oyentes, estamos también a través de la plataforma de las redes sociales. Su gran amigo de siempre, el cibernético, a través de la plataforma de las redes sociales. Estamos en TikTok, Instagram, Facebook y todas las plataformas en redes sociales. Estamos ahí gracias a la gente que también nos apoya muchísimo ahí. Gracias a ustedes, de verdad. Hay gente que nos apoya, de verdad. Nuestro saludo especial. Gracias, maestro curandero Don Amadeo. Siempre con el apoyo tan extraordinario, me dice el cibernético. Ya pues, estamos ahí siempre. Estamos con la chamba, el trabajo, todos los días. Cibernético, por favor. Qué bien, qué bien. Esa es la gente que apoya, obviamente, ¿eh? La gente que nos brinda su gran apoyo, con su granito también de arena. Muchísimas gracias, mi gente. Estamos presentando el Tiempos de Cumbia, señoras y señores, a las 10 de la mañana, Tiempos de Cumbia el día de hoy, con toda la música variada, el estilo, lo que se caracteriza para esta semana. Tremendo fin de semana, tremendo fin de semana. Sábado, vamos, un chapuzón al toque. Vamos a la playa, oye.
1: Ay,

atención, amigos, amigas. Quiero enviar un saludo muy especial a mis amigos de Choctaloma. Atención. Quiero enviar un saludo muy especial para todos mis amigos en Choctaloma. Saludos a mi gran amigo Lenin, allá la gente de Sichal. Lenin Blas, la gente de Sichal, nuestro saludo muy especial. Me escribe, me dice Cibernético, ya pues estoy escuchando la radio. Estoy manejando mi carro. Estoy rumbo a la ciudad de Trujillo. Quiero enviar un saludo muy especial entonces para mi gran amigo Lenin Blas. La gente de Sichal. Esto pertenece al distrito de Calamarca. Nuestro saludo muy especial a mi gran amigo Lenin Blas. La gente que está en el volante, la gente que está manejando, sobre todo su unidad móvil. ¡Qué bueno, qué bueno, qué bueno! Bueno, un abrazo también para mis amigos de Choctaloma. Amigos de Machaitambo. ¿Cómo están la gente de Machaitambo? ¿Cómo están mi gente de Machaitambo? Muyamandai. ¿Cómo están los oyentes de Quinualpampa? Muchos oyentes por ahí nos escuchan a radio. Saludos muy especiales. Amigos oyentes, continuamos presentando Tiempos de Cumbia hasta las 10 en punto de la mañana. Recuerda que hoy es la gran presentación de Orquesta Elegancia. Hoy es la gran presentación de Orquesta Elegancia, señores, en la provincia de Virú, en la granja Chimú Agropecuario, en la provincia de Virú. Señores, no se lo pierda, no se lo pierda. Por nada, usted tiene que perdérselo. Perdérselo sería un crimen en este gran evento importante, señoras y señores. No te lo pierdas. No te lo pierdas. No te lo pierdas. No, no, no.

Amigos, oyentes, atención, la hora en todo el Perú, estamos en las 9 de la mañana, ya 29 minutos, 9 de la mañana con 29, señores, vamos a continuar con el programa hasta las 10 en punto de la mañana, recordando los éxitos en tiempos de cumbia. Recordando los éxitos en tiempos de cumbia. Recordando los éxitos en tiempos de cumbia. Claro que sí. ¡Vamos!

Bueno, y me comentan atención mediante nuestro WhatsApp. Muchísimas gracias, amigos oyentes de Carabamba, la gente de Carabamba sobre todo. Nos están escribiendo, me dicen cibernético. Imagínate, me he cansado en bailar en un evento importante que ha habido en Carabamba. Una gran presentación de muchos artistas y grandes artistas que se han presentado, señores, en Carabamba. Bueno, nos comentan nuestros oyentes. Nuestro saludo entonces para todos ustedes. Gracias de verdad la preferencia.

amigos oyentes, atención, atención, señoras y señores, estamos en las 8 de la mañana ya con 37 minutos, 8 de la mañana, 37 minutos la hora en todo el país, señores. Ahora sí, viene la rica cumbia sureña, porque la cumbia sureña también siempre está conquistando corazones. Siempre está uniendo parejas también. Claro, mucha gente se enamora con algunas canciones, ¿no? Se casan también. Bueno, recordamos esas canciones también con la encantadora de la dulce voz del sentimiento. Miriam Molina, señores. La dulce voz del sentimiento, la cumbia sureña suena por las mañanas, amiga, en tu radio. Motifer Ramírez Hernández para toda la región La Libertad, como siempre y como todos los días.

Poquito, poco a poquito, tremenda canción de recuerdos importantes, señores, que presentamos en esta mañana para todos nuestros amigos, oyendo la gente que ahí sobre nos escucha el programa, señores, a todo volumen en toda la serranía liberteña, gracias a lo máximo.

0: Amigos, amigos, atención, la hora en todo el país, estamos en las 8 de la mañana ya, 41 minutos, imagínate cómo avanza el tiempo, estamos en las 8 de la mañana, 41, atención, muchísimas gracias a los amigos del volante, la gente que está manejando, gracias de antemano, nuestro saludo muy especial a la gente que a esa hora nos escucha el programa y nos está viendo también a través de la plataforma de las redes sociales, estamos en vivo a través de TikTok, señores, atención, amigos oyentes, estamos en vivo a través de TikTok, siempre la gente que nos está apoyando ahí, muchísimas gracias, Betty. Bueno, Betty está tocando la pantalla, muchísimas gracias, amigos. De verdad, gracias a la preferencia. Estamos en vivo a través de TikTok, señoras y señores, amigos oyentes. Para todas las plataformas, estamos en vivo. Bueno, hay gente que nos está reclamando su música mediante los escritos. Gracias, de verdad, la preferencia. Hay muchísima gente que nos está escribiendo a través de nuestro WhatsApp. Me dicen, cibernético, por favor, un temita, una canción. No hay problema, nosotros vamos a complacerle con sus temas. No hay problema, nosotros vamos a complacerle con sus canciones porque los oyentes nos están escuchando la radio y también nos están viendo a través de la plataforma de las redes sociales y nosotros hay que complacerlo, señores. Recuerda que estamos en este sábado fin de semana, estamos a 20 días del mes de junio, como avanzan los días, a mitad de año estamos, imagínate, estamos a mitad de año, estamos a 20 días ya de ese mes de junio, sábado fin de semana espectacular a través de los 1480 de tu radio Otiferda Mix Grande, amigos del volante, centro comercial, de señora mitad de casa, reina del hogar, a usted que escucha la radio, nuestro saludo muy especial, la gente que ya preparó el desayuno está esperando ahí para que todos vayan a todos se reúnan para poder compartir un riquísimo desayuno. Algunos ya están en la chamba, ya se fueron, ya están rumbo al trabajo, como tiene que ser. Sábado, fin de semana, y el cuerpo lo sabe, oye. Ya sabe que es fin de semana, ya sabe el cuerpito que es fin de semana, oye.
1: ¡Qué chévere!
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y tantos recuerdos con esta canción. ¿Cómo no recordar esas canciones con el internacional, el inmortal, los inmortales de la cumbia peruana, señores, el grupo Néctar, donde ellos tuvieron que hacer muchas canciones? De verdad, una letra indiscutible, un sentimiento hecho una canción. Gracias al grupo Néctar, que nos dejaron muchas canciones. Y nosotros acá lo disfrutamos, lo compartimos con ustedes siempre cuando estamos en la radio. Amorosa, corazón, cariñosa para todas las cariñosas. Así como Rosy, ella toca la pantalla, ¿no? Gracias Rosy, lo máximo Rosy. Como tiene que ser Rosy. Ahí está Betty, saludos también a Betty. Las chicas que tocan la pantalla, muchísimas gracias. Un abrazo, mi gente, la gente que nos está apoyando, de verdad, gracias. Tremendo fin de semana, espectacular fin de semana. Amigos, atención, la hora en el Perú, estamos en las 8 de la mañana con 48 minutos. Imagínate, el tiempo avanza, 8 de la mañana, 48 minutos. Qué bonito es saludar a nuestros oyentes, a la gente que a esa hora nos está escribiendo. Mariño me dice, saluda para Antamina. Un saludo muy especial para Antamina, me dice. Gracias, de verdad, a la gente que nos escribe a esa hora de la mañana. Saluda, dice, para Antamina. Un saludo muy especial para Antamina, que también nos está viendo a través de la plataforma. Muchísimas gracias. La gente que está tocando la pantalla, muchísimas gracias. Señoras y señores, atención. Importante ese bonito fin de semana. Rafael Vega, lo máximo, Rafael. Rafael nos sigue, muchísimas gracias Rafael, gracias Rafael, lo máximo Rafael. Vamos compartiendo la transmisión Rafael, esta es una transmisión en vivo, no es un live. Es una transmisión en vivo, Así que vamos tocando la pantalla mi gente, vamos tocando a mi pantallita de mi teléfono, o su teléfono. Amigo, la hora en el Perú, estamos en las 8 de la mañana, 49, 10 minutos y estamos, 10 minutos y estamos en las 9 de la mañana, hora peruana, señores.

Bueno, no dicen atención, envían saludos para toda la gente de Isajes en Atracón. Estracón, ¿no? Estracón. ¿Dónde es ese lugar, mi estimado amigo, por favor? Para toda la gente de Isales en Estracón. Muchos saludos para mi gran amigo, la gente que a esa hora nos está escribiendo y me sigue también. Gracias. Qué bonito, señores. Vamos a continuar presentando Tiempos de Cumbia, señores, hasta minutos antes de las 10 de la mañana el día de hoy, a través de el programa que nosotros estamos presentando el día de hoy. Bueno, me dicen, por favor, ¿podrías enviar un saludo muy especial para quién? ¿Quién está por ahí? Ya, para Ximena. Ahí está la Ximena. Saludos a Osmar. Para Allison, Nicole. Saludos también para Eder. Y para Dylan. Nuestro saludo muy especial para los pequeños. O los amigos, las chicas, no sé. Lo importante es que nos están escribiendo. Saludos a Ximena, saludos a Osmar, Allison, Nicole. Saludos también para Eder. Y saludos también para Dylan. Y ahí ahora me están escribiendo a través de la plataforma. Muchísimas gracias de antemano. Gracias. Vamos a continuar con el programa, señoras y señores, el día de hoy. Pero sin antes, voy a algo importante que tengo para ustedes. Porque gracias a él estamos con ustedes también. 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De verdad, muchísimas gracias, maestro curandero Don Amadeo. Muchísimas gracias, me dice Miki. Allá, Niki. Niki nos dice muchísimas gracias. Bueno, ahí estamos saludando para todos. Ya es ahora, nos están escribiendo a través de la importante plataforma de las redes sociales, señoras y señores, en este tremendo fin de semana, sábado espectacular. Y el cuerpo lo sabe. Bueno, yo no tomo cerveza, pero bueno, ahí les acompañaré, pues, siempre destapando aunque sea las chelas. Bueno, un saludo muy especial también para la gente de Calzado, Yair Sport en Alto Trujillo. Un saludo a mi gran amigo Yair. Yair dice que se viene el fin de semana para la gran presentación de Orquesta Elegancia en Virú. Yair Sport, lo máximo, mi gran amigo Yair. La gente de Calzado, Yair Sport y todo el personal que trabaja ahí con la gente de Calzado, Yair Sport. Los cortadores, armadores, bueno, y todo el personal. Un saludo muy especial para ellos. Bueno, un saludo dice para la niña Nicole.

0: Nos mandan saludos, atención, nos encargan más saludos. Me dicen saluda para la niña Naldi Villanueva en Yaguén. Allá, en la gente de Yaguén. Muchísimas gracias. La gente de Yaguén City también. Y también para Merly. Saludos a Meli, ¿no? Meli, claro. Lo malo que el Polito Blanco me está interfiriendo las letras, ¿ah? Para poder leer los comentarios que nos envía la gente. Este es el logotipo del cibernético. Vamos, mi gente, escribiendo. Todos los amigos están escribiendo todos los saludos en esta super mañana, señores. Todos los amigos están escribiendo todos los saludos en esta super mañana espectacular. Vamos a ver. Vamos, antes tenemos ese importante anuncio.
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Bueno, amigos oyentes, atención, quiero enviar un saludo muy especial. Alessar me escribe, me dice, saluda para mi linda esposa Sabina en Pumahualca. Gracias a la gente de Pumahualca, lo máximo. A esa hora también nos están viendo y están escribiendo a nuestra plataforma de las redes sociales. Muchísimas gracias de antemano. Nuestro saludo muy especial a ellos, gracias por la preferencia, lo máximo, lo máximo. Qué bonito, qué bonito. Vamos compartiendo, vamos todos tocando la pantalla, por favor, a nuestros oyentes que nos están viendo. Muchísimas gracias de antemano. Jacqueline, Alarcón, muchísimas gracias a la gente que se une, los amigos que se están uniendo. Hola Vicente, bienvenido Vicente. Tenemos muchos amigos que se están uniendo al programa y gracias de antemano. Nuestro saludo muy especial. Amigos oyentes, atención, ahora en todo el Perú estamos en las 9 de la mañana, un minuto. 9 de la mañana, un minuto, ya la hora es importante y nosotros vamos a continuar como siempre, como todos los días. Y cada fin de semana estamos con el super fiestón de las estrellas. Claro, con tiempos de cumbia. Cada fin de semana tiempos de cumbia. El super fiestón de puras estrellas de la música. Claro. Como tiene que ser, mi estimado amigo Luis Gamboa, la gente de Sonido Estilo Master. Nuestro saludo especial. Él es el casado vacilón, ¿no? Miran amigo, el rey del vacilón, allá la gente de Sangache, Carabamba. Un abrazo para Miran amigo. La gente de Sangache, miran amigo, el rey del vacilón. Cuando nos encontramos me dice cibernético. Después cuando estés en la radio envía un saludo muy especial para tu gran amigo, el rey del vacilón. Yo soy Mateo, soy el único, me decía. Me dice, mi estimado, soy el único. Envía un saludo para el rey del vacilón. Soy el único Mateo, me dice, ¿ya? Imagínate. Bueno, saludos para el amor de mi vida, dice. Atención, saludos para el amor de su vida de Wilmer. ¿Cómo es eso? Bueno, queremos enviar un saludo muy especial entonces para el amor de su vida de Wilmer, que a esa hora también nos están viendo y están compartiendo de nuestro programa, señores. Muchísimas gracias de antemano, qué bonito. Josber, bienvenido Josber. Bienvenido Josber Rojas, la gente de Julcán. De Josber, ¿qué será su vida de Josber, ah? Cuando toma su chelita, obviamente, pues. Bueno, amigos, me dicen saludos y mayazgo para Rocío Otiniano y para Juliana Basilio. Un tema de Sensual Caricia. ¿Cuál canción de Sensual Caricia nos piden? ¿Cuál de las canciones de Sensual Caricia? Por favor, a ver. Vamos, mi gente, por favor. Saludos a Juliana Basilio. Para Rocío, Juliana, las chicas de Mayazgo, que también nos están escribiendo. Muchísimas gracias de antemano. 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Bueno, y por acá me escriben. Y por acá me escriben, me dicen, ¿en dónde va a estar el sonido? Parece que me quieren extorsionar. Vamos a continuar, señoras y señores. Atención, estamos presentando Tiempos de Cumbia
hasta minutos antes de las 10 de la mañana el día de hoy, lo máximo. Hasta minutos antes de las 10 de la mañana, siempre con toda la música variada del estilo, lo que se caracteriza, señores, para esa importante mañana. Comprende que te quiero. Los Cantaritos de Oro de Cebernal Piura, los hermanos Ayala. Antes eran unidos los hermanos Ayala. Eran unidos, de verdad. Eran muy unidos. Luego, por ciertas cosas de la vida, ellos tienen que separarse. Cantaritos 1 y Cantaritos 2.

amigos oyentes, atención, 9 de la mañana, 09 minutos, la hora en todo el Perú. Ahora viene esta canción con el príncipe de la carretera central. Él es el único, el gran Teodoro Arellano y su grupo Cielo Gris. El conquistador.

señoras y señores, atención, amigos de las redes sociales, vamos tocando la pantalla, vamos compartiendo el programa, señores. Estamos presentando Tiempos de Cumbias a las 10 en punto de la mañana el día de hoy a través de tu radio Otiferla Mixelande. Para toda la región La Libertad, amigos de Carabamba, amigos en la provincia de Julcán, Huaso, Calamarca, hermosos pueblos. Gracias, mi gente, saludos.

Bueno, amigos, atención, amigos, estamos en las 9 de la mañana, ya 13 minutos, la hora es importante, 9 de la mañana, 13 minutos, estamos presentando, señores, su programa de todos los días. Hola, Heiner. Bueno, Heiner, recientemente se está uniendo, mirá, amigo Heiner, nuestro saludo muy especial. Quiero enviar el saludo muy especialísimo también para los oyentes en la provincia, en la importante ciudad de Virú. Gracias a la sintonía totalísima, Virú. Nuestros oyentes que todas las mañanas y por las tardes también, cuando nosotros estamos en las redes sociales, hacemos nuestro programa a través de las plataformas. Mucha gente nos está apoyando, gente que de verdad nos apoya muchísimo a través de la plataforma de las redes sociales. Estamos sobre todo en TikTok en vivo. También estamos en Facebook. Y también estamos a través de el Instagram. Bueno, saluda para Kian Saavedra en Trujillo City. Enviamos un saludo muy especial entonces para Kian Saavedra en Trujillo City, la ciudad de la eterna primavera, Trujillo, lo máximo. Bienvenida Rosy, bienvenida Rosy. Bienvenida Rosy, muchísimas gracias Rosy. La gente que se está uniendo en estos instantes, de verdad, muchísimas gracias a la preferencia. Estamos presentando el Super Fiestón de las Estrellas a través de tu radio Otifer, la Mix en Andes. Y a través de la plataforma de las redes sociales estamos en vivo, señores, con nuestro programa. Rosy está tocando la pantalla. Bueno, Kiara Saavedra en Trujillo nos dice gracias. Saludos a mí para Kiara Saavedra en Trujillo. Saludos muy especiales. Un abrazo a la distancia. Desde nuestra cabina virtual de los 1480 enviamos un saludo muy especial para Kiara Saavedra también en Trujillo, que a esa hora nos está viendo el programa. Gracias. Bueno, y Rosy también está tocando la pantalla. Rosy tocando la pantalla lo máximo. David Ramírez, bienvenido David, únete. Atención, estamos en las 9 de la mañana, 15 minutos. ¿Cómo avanza el tiempo? 9 de la mañana, 15 minutos, señores. ¿Cómo está toda la gente, Valle de Dios? ¿Cómo están mis amigos en Valle de Dios, Nuevo Chao? La gente del distrito de Chao, saludos muy especiales para mi gente de Virú. La gente de Tomabal, sonido estilo master. Mi gran amigo Luis Gamboa, que el día de mañana, atención, mañana llega a Mayasgo. Mañana llega a Mayasgo, mi gran amigo, con siempre con toda la potencia. Lo que se caracteriza para hacer bailar a los amigos de Mayasgo. No se lo pierda mañana, no. No se lo pierda mañana, atención, mañana. Vamos a continuar presentando el Super Fiestón de las Estrellas. Bueno, hay gente que nos está reclamando la música, no hay problema, nosotros vamos a complacerlo, ¿ya? Hay muchos oyentes que me están reclamando algunas canciones a través de la plataforma de las redes sociales también. Gracias de verdad. Cibernético, me dice la gente de Calzado y Aires por un tema de Bill Orozco. Cualquiera. Vamos a ver de complacerlo para mi estimado amigo, la gente de Calzado y Aires por en Alto Trujillo, Barrio 6, Calzado y Aires por la gente que siempre nos escucha el programa todos los días, ¿eh? De verdad. Gracias, siempre nos escucha.

Amigos oyentes, quiero enviar un saludo muy especial para el señor Wilson, Wilson Botiniano, la gente de Machacala, de parte de su querida hija, que también lo hace llegar un saludo muy especial a la distancia, nos dice. Luego llegará un saludo muy especial para el señor Wilson Botiniano, allá la gente de Machacala, Carabamba. Saludos, mi

el padre también hay que celebrar su día, ¿no? Al papi hay que celebrar su día, dice. Bueno, un saludo muy especial para el señor Wilson Otiniano en Machacara de parte de su hija Elena. Ella le envía un saludo muy especial desde Mayazgo. Para el señor Wilson Otiniano, lo máximo, la gente que nos escucha el programa a todo volumen. Gracias. Bueno, que el día de mañana es su día, dice. Por lo tanto, ella le envía un saludo muy especial por la radio para el señor Wilson Otiniano, que mañana es su día. Y lo tiene que celebrar junto a toda su familia. Y de verdad, gracias, nuestro saludo especial. Y que lo pasen bonito, que lo pasen extraordinario, ¿ya? Que lo pasen extraordinario. Recuerda que estamos presentando Tiempos de Cumbia hasta minutos antes de las 10 de la mañana a través de los 1480 de tu radio. Potifer, la más grande, me escucha la gente de Carabamba. Me están escuchando los amigos de la provincia de Culcán, amigos de Calamarca, amigos de Huaso, de verdad, gracias. Estamos presentando un estilo espectacular, de verdad. Siempre con todos los recuerdos de oro, las canciones que nunca pasan de moda, canciones que a ti te encantan, canciones que obviamente conquistan corazones. Mucha gente se ha casado con algunas canciones, ¿no? De verdad, algunas canciones unen matrimonios. De verdad, increíble pero cierto, señores.

Bueno, hola amigo Avances Cibernético, envía un saludo muy especial para los amigos de San Ignacio, Cajamarca. Saludos a mis amigos de San Ignacio, Cajamarca, saludos a Pedrito y para Christopher, la gente de San Ignacio, Cajamarca. Estamos en la frontera, me dicen Cibernético, acá escuchando tu programa. Estamos viéndote a través de la plataforma y las redes sociales. Cibernético envía saludos para Pedrito. Bueno, la gente que a esa hora nos escucha el programa y nos piden una canción de Bella Bella, me dicen un gran homenaje a Pastorita Guaracina. Vamos a ver si lo ubicamos su tema. Vamos a ver si lo ubicamos su canción. Vamos a ver si lo ubicamos su tema de los amigos de la frontera. Ya a esa hora me están pidiendo mediante la plataforma de las redes sociales.

Mañana me dice, atención, saludos para quién. Allá para su, pues para su patachín del alma, para Rubenal desde Vía M. La gente de Vía M a todo volumen, muchísimas gracias, Vía M. Saludos para nuestro positivo, ahí está la gente positiva. Saludos para Rubenal. Desde la gente desde Vía M, que a esa hora nos escucha el programa también. Gracias. De antemano. Vamos escribiéndonos todo ahí, todos los saludos, déjenos su comentario. Bueno, si tienes su tienda comercial también, escríbenos. Si tienes tu tienda comercial también, ahí escríbenos de inmediatamente. Nosotros damos a conocer, ¿ah? De verdad, aunque sea el nombre de la tienda comercial. 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

Amigos oyentes, qué bonito. La hora en todo el Perú, estamos en las 9 de la mañana, ya 29 minutos. Imagínate, el tiempo avanza, no se detiene por nada. Y nosotros acá estamos presentando el super fiestón de las estrellas en tiempos de cumbia, en ese bonito sábado y excelente fin de semana. De verdad, nuestro saludo para allá, Pedrito. Pedrito me dice saludos para la abejita. Bueno, un saludo muy especial para la abejita, dice, ¿Dónde estará la abejita, mi estimado Pedrito? El señor Pedrito Castillo, nuestro saludo muy especial para el señor Pedrito Castillo. Ella también está a través de la plataforma y las redes sociales en vivo viéndonos. Muchísimas gracias, el señor Pedrito. Lo máximo, el señor Pedrito. Él envía un saludo muy especial, dice, para la abejita. ¿Qué será de su vida la abejita? ¿Qué estará haciendo? Bueno, más saludos, me dicen, atención, saluda para la... ¿Para quién, oye? Para la Pituki desde Piura. Un abrazo para la Pituki desde Piura. La linda gente de Piura, nuestro saludo muy especial. Saludo, mi gente, un abrazo. Atención, estamos presentando toda la música variada y recuerda que mañana hay la gran presentación de Sonido Estilo Master, que llega con toda la potencia musical tan importante, porque Mayalgo lo reclama, lo pide. Mayalgo siempre dice, acá está.

estamos presentando, señores, el Super Fiestón de las Estrellas. Déjenos ahí todos los saludos, es importante, podemos compartir siempre toda la amistad. Así que no se lo pierdan, no se lo pierdan. Bueno, y por acá nos dice sonido, Seba, sonido que suena clarito. Claro, claro que sí, mi estimado. ¿Quién nos escribe? Como tiene que ser, obviamente, ¿ah? Gracias, mi gente, gracias, mi gente. Seguimos, señores, en ese tremendo fin de semana espectacular. Audio Sebas, audio Sebas. Claro, como tiene que ser, mi amigo Sebas, ¿ah? Claro.

muy especial para mi gran amigo Pedrito Castillo. Bueno, Pedro Castillo nos está viendo, gracias Pedrito, ¿eh? Bueno, él quiere enviar un saludo muy especial, nos dice, para los mejores estibadores de palto de la empresa Has Perú. Un saludo muy especial para los mejores estibadores, dice, de palto. Ahí está el señor Pedrito Castillo, está Amner. Ellos son los mejores. Ellos son los mejores estibadores de palto, ¿eh? O creo que ya terminó la campaña, mi estimado Pedrito. O fueron los mejores estibadores. Qué bueno, señoras y señores, atención, qué bonito, qué bonito. La hora es importante, atención. Recuerda que estamos hasta minutos antes de las 10 de la mañana el día de hoy. Estamos en las 9:37. Un abrazo para todos los amigos que están tocando la pantalla. De verdad, muchísimas gracias a Anaís. También Anaís, hace ratito que lo estamos viendo, hace momento, ¿eh? Está tocando la pantalla Anaís, lo máximo, Anaís, lo máximo. Anaís. Gracias Anaís, lo máximo, gracias por tocar la pantalla. Allá para Margarita. Bueno, también atención, atención, nos dicen saludo para Félix, para Félix Margarito. Allá la gente de Chimbote, la gente de Chimbote. Gracias, de parte de su hijo José. Para el señor Félix Margarito, la gente de Chimbote, de parte de su hijo José, que también le envía un saludo muy especial a través de nuestro programa, señores. Bueno, un saludo muy especial entonces para el señor Félix Margarito, que, bueno, mañana celebra su día también, ¿eh? De parte de su hijo José, mañana celebra su día. Lo tiene que celebrar como tiene que ser. Siempre en familia también, mi gran amigo, lo máximo. Amigos, amigas, atención, vamos a continuar nosotros el día de hoy presentando toda la música variada. Recuerda que estamos presentando tiempos de cumbia hasta minutos antes de las 10 de la mañana. Nosotros estamos con toda la música variada. Bueno, gracias a muchos amigos que nos están escribiendo ahí, todos los saludos, la gente que nos escribe, los comentarios, es importante, ¿eh? Un saludo muy especial para Anaís también. La gente que siempre toca la pantalla nos apoya muchísimo.

Bueno, y por acá también nos escribe. ¿Quién nos está escribiendo? Por favor, vamos a ver quién nos está escribiendo por acá mediante. Ahí a Mabeli. Mabeli me escribe, me dice, a ver, para enviar un saludo muy especial. Saludos, dice, desde Santiago de Chuco. Ya, gracias. Un saludo muy especial para Mabeli. Bueno, y ella nos escribe desde la provincia de Santiago de Chuco. Nuestro saludo muy especial, gracias, un abrazo. Saludo para Mabel. ¿Qué estará haciendo Mabel y qué estará haciendo? Mañana seguro celebra el día del papi, mañana el día del padre, mañana Mabel y junto a su familia, ¿no? De verdad, nuestro saludo muy especial, señoras y señores. Seguimos imparables, atención, en esta super mañana. Aquí viene esta canción de Sensual Caricia, me olvidaré de ella.

Bueno, atención, me escriben un mensaje interesante. Me dicen, por favor, envíen saludos para las rondas urbanas de Cajamarca. Rondas urbanas de Cajamarca, base Santa Cruz. Bueno, quiero enviar un saludo muy especial para los amigos de las rondas urbanas de Cajamarca, que también nos están viendo y nos están enviando los saludos. Bueno, que el día 27 de junio, tercer aniversario, van a celebrar. Atención, los amigos de las rondas urbanas de Cajamarca, especialmente la base de Santa Cruz, el día 28, el día 27, no, el día 27 van a estar celebrando su tercer aniversario. Claro que sí, ellos están de aniversario, la ronda campesina. Nuestro saludo muy especial a ellos, gracias por también por escribirme. Gracias por hacernos llegar su comentario importante y es interesante, de verdad, nuestro programa importante del día de hoy. A los amigos de Cajamarca, nuestro saludo muy especial, especialmente a los amigos de las bases ronderas. Lo máximo. Bueno, Reiner Cabrera también, nuestro saludo muy especial a Reiner Cabrera, gracias Reiner, lo máximo, la gente que nos escribe a través del programa, de verdad, muchísimas gracias, de verdad, gracias a todos los oyentes que nos están escribiendo a través de la plataforma y las redes sociales. Recuerda que estamos en vivo con nuestro programa a través de los 1480 de tu radio Otifer, la Mixelande, para toda la serranía liberteña. Ustedes nos escuchan en la Sierra Liberteña, Santiago de Chuco, Huamachuco, Quirubil, Caguazo, Calamarca, Julcán, a través de los 1480. En AM estamos para toda la libertad. ¿Ya? Déjenos todos los saludos. Un saludo muy especial también para mis amigos en Carabamba y todos los centros comerciales. Amigos del Volante, la señora Samita de casa, Reina del Hogar, la gente que siempre copia la señal de la radio y nos escuchan ahí a todo volumen, de verdad, gracias. 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
1: Saludo muy especial a Nelly Guevara también por tocar la pantalla. Saludo a Nelly, lo máximo Nelly. Bueno, la gente que obviamente se une y toca la pantalla, lo máximo. Saludos a Nelly Guevara. Gracias. Estamos presentando tu programa de todo con nuestros oyentes. Sí señor, sí señor, no sé bien. Vamos a continuar, pero sin antes, vamos con eso que tenemos importante a través de nuestro programa, señores.
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Bueno, amigos oyentes, atención, 9 de la mañana, 53 minutos, estamos en la parte final, nos vamos. Muchísimas gracias de antemano a ustedes por su sintonía, por su preferencia, por apoyarnos siempre a través de la plataforma de las redes sociales también. Muchos amigos nos han escrito ahí, gracias de verdad. La gente que sí, verdaderamente nos escribe, nos apoya muchísimo a través de la plataforma, gracias de antemano. Hoy siempre con la fiel promesa de regresar con tiempos de cumbia, si Dios la permite, Dios la quiere. Regreso el próximo fin de semana a partir de las 8 de la mañana. Estamos con ustedes tempranito, nada más 8 de la mañana. Ingresamos ya con el Superfiestón de las Estrellas próximamente este fin de semana, ¿ya? Así que ya lo saben. Recuerda que estamos con el Superfiestón de las Estrellas en el horario de 6 a 7 de la noche. De 6 a 7 de la noche, recuerden escuchar el programa todos los días. Un programa bonito donde también estamos variando la música, ¿ya? Donde también estamos variando la música de 6 a 7, de 7 a 8 de la noche. De 7 a 8 de la noche todos los días a través de Radio Otifer. Y también a través de las plataformas de las redes sociales estamos con nuestro programa en vivo, señores. Me voy con la fiel promesa de regresar el próximo fin de semana con tiempos de cumbia. Gracias a ustedes, que pasen un excelente fin de semana y que todo lo que hayamos hecho a través del programa sea de su placer, de ustedes, de su agrado, ¿ya? Gracias, se dice el cibernético. 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Gracias, te dicen cibernético. Hasta nuestro

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Hola. Hola, sí, hola, hola. Hola, llegamos a la radio. Hola. ¿Qué tal, amigos? ¿Qué tal, amigos? ¿Qué tal, amigos de la cordial sintonía? Muy buenos días. Siempre llegamos tarde a la radio, ¿no? Siempre llegamos tarde a la radio. Buenos días. ¿Cómo están? Acabamos de llegar a la radio. Sí, acabamos de llegar a la radio, a nuestro espacio. A nuestro espacio de la mañana, ¿sí? Nuestro espacio de 10 a 12 mediodía. Acabamos hoy de llegar a la radio. ¿Cómo están, público? Buenos días. ¿Cómo están? Jesús Otiniano les saluda ya a partir de estos momentos. A partir de estos instantes ya estamos retomando ya nuestro programa para quedarme hasta las 12 del mediodía, ¿sí? Hasta las 12 del mediodía vamos a compartir buena música, vamos a compartir buenas canciones. Bueno, les invito a cada uno de ustedes a seguirnos también, ¿no? Y a formar parte de nosotros, ¿sí? A formar parte de nosotros ya de nuestro programa Fiesta Tropical. Más te escucho, más te quiero, principalmente en este horario. En este horario que tenemos hasta las 12 del mediodía. ¡Buenos días! Buenos días, gente linda, gente hermosa en todo el norte del país. Bueno, y estamos en la radio en esa preciosa mañana. Desde nuestra cabina de audio, solo voltaje 1480 y la amplitud modulada. Buenos días, bienvenidos. Bueno, les invito a formar parte de nosotros, a seguirnos, ya pueden seguirnos. No pueden formar parte ya de nuestros seguidores. Ya pueden formar parte ya de nuestros seguidores. Solo para la gente que ya nos está reclamando por aquí, saluditos. Apenas miren, apenas ingresamos a cabina de la radio, por aquí saludo para Juan Graviel, que ya está reclamando saludos. Ya está reclamando saludos. Saludos para Alan García, también Juan Graviel, quien más se reporta en esta hora de la mañana. Ya recuerda bien, estamos a través de nuestra frecuencia de los 1480 en amplitud modulada también. Y también a través de nuestra plataforma de... Pueden descargar nuestro presente aplicativo Radio Tifar, ¿no? Y podernos escuchar como siempre con todo nuestro estilo que siempre nos caracteriza. Y también a través del TikTok. Ya a través del TikTok. En esta hora estamos hasta las 12 del mediodía. ¡Bienvenidos a esta secuencia!

Espectacular. A ver, iniciamos nuestro programa. Iniciamos nuestro programa en esta hora de la mañana. Iniciamos nuestro programón. El programa más espectacular de toda la mañana, Fiesta Tropical. A nivel del ámbito de nuestra querida región de la libertad, ¿eh? A nivel del ámbito de nuestra querida región de la libertad.

cobra el Chato Ney. Que hace la sintonía el Chato Ney. Saludos para Fiorella, que también está reclamando saludos por acá. Gracias a la sintonía. Usted puede seguirnos ya, puede seguirnos, ¿ah? Puede seguirnos, puede formar parte de nosotros. Puede seguirnos, atención a más seguidores. Más cobertura a nivel del ámbito, nuestro querido Perú. Somos Otifar, en los 1480 y la amplitud modulada. Decesivamente, Jesús Otiniano, estamos hasta la...

gracias público, gracias de verdad. Hoy sábado fin de semana, hoy sábado, sábado 20 días, amigos oyentes, sábado 20 días ya del mes de junio.

Por acá está reclamando. Por acá está reclamando saluditos. A ver, ¿quién está reclamando saluditos por acá? Saludos para Lisbeta Rafael. Así es, saludos para Lisbeta Rafael. Oiga, muchas gracias de verdad a la sintonía de la radio. En esta preciosísima mañana, en esta mañana espectacular. Saludos también para Lorenzo Alexis. Saludos para Richard Cabrera. Pueden ya seguirnos. Pueden formar parte de nosotros. Imagínense que todavía nuestra plataforma del TikTok. Estamos empezando. Habíamos empezado, oiga, de cero. ¿Ya? Habíamos empezado de cero. Y bueno, lo más importante que usted ya puede seguirnos, puede formar parte de nosotros. Ya estamos en la radio. Recuérdale bien a más seguidores. A nosotros, de verdad, nos interesa a más seguidores la manera más oportuna y precisa de podernos ustedes ver, de poder siempre palpitar nuestro programa en diversas localidades del ámbito de nuestra querida región y del país. Saludo para Brian, que ya está formando parte de nuestra cartelera de seguidores. Ya, el saludo entonces para Brian. Gracias de verdad a la sintonía de la radio, a nuestro programa número uno de todas las mañanas. Este es el programa Fiesta Tropical, más te escucho, más te quiero. Que sencillamente Jesús Otiniano. Estamos en este perfecto fin de semana. Ya estamos en este perfecto fin de semana. ¿Cuántos se están reclamando saludos? A ver, ¿quién más se está reclamando saludos por ahí? ¿Quién más se está reclamando saluditos? Atención, ¿quién más nos escribe al WhatsApp también, ah? ¿Quién más nos escribe al WhatsApp? Muchas gracias a la sintonía de la radio. 11 de la mañana. Son las 11 de la mañana. Saludo para Roosevelt. Hola, amigo, dice buenos días. Saludo para la familia Gamboa Luján en el Guayo. Oiga, la gente hermosa del Guayo. Oiga, después de mucho tiempo, de verdad, la gente del Guayo perteneciente a la provincia de Virú. Este es el Guayo. A la gente que ya nos escucha a través de la frecuencia. La gente allá en el Guayo. Solo dice para la familia. Ahí pasó rápido hoy a la en pantallita. La familia Gamboa, ¿no? La familia Gamboa Luján. Esto es en el Guayo. Gracias a la gente del Guayo, perteneciente a la provincia de Virú. Ahí está Mayasgo, el Guayo. Está la gente de La Calegra. Ahí está la gente de Tomamal. Es bueno cuando uno de verdad conoce las localidades. Ya, o sea, absolutamente nosotros hay localidades que no lo mencionamos por mencionar. Bueno, cuando usted se identifica, de verdad, nos hace recordar, para así de una manera, nosotros también formar parte de nosotros, o sea, formar parte de cada uno de ustedes a través de la radio, a través del programa. 11 de la mañana, 45. Saludos para la gente de Mayasgo. Saludos dice para la familia Otiniano Nieves. Cultura. Gracias a la sintonía, la gente de Mayasgo perteneciente a la provincia de Virú. A todo volumen, a todo parlante en esa hora de la mañana, como siempre compartiendo ya de nuestro programa. Saludos para Richard Cabrera. Para Richard Cabrera en Trujillo. Gracias a la sintonía. Pueden seguirnos, amiga, pueden seguirnos. Les invitamos a seguirnos ya

Saludos a la gente de Mayago. Muchas gracias a la gente de Mayago. Saludos en Mayago. Dice para Elena Otiniano y Ulisa Basilio. Giovanna Anco me está reclamando la canción, ¿no? Giovanni Tango me está reclamando en esta mañana.

0: estás en la sintonía de la gente de Mayazgo.
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0: Bueno, nos están pasando la voz que hoy hay tono. Rey Blas. Rey Blas. También gracias a la sintonía.

Bueno, están pasando la voz, lo abran los amigos de Audio Láser. Oye, ¿de dónde es este sonido? Audio Láser. Ya escriban, pero así de una manera, hacen más comentarios. Ustedes saben, ustedes conocen, amigos oyentes, nuestro trabajo, ¿verdad? Que si no, ustedes conocen nuestro trabajo. Audio Láser hoy está en Virú. Allá de Cachuday, que mi estimado Segundo Chávez. Oiga, Segundo Chávez, no se dice nada, no se dice nada. Posiblemente nosotros podemos animar a este tremendo espectáculo. Bueno, nos están pasando la voz que hoy hay fiesta. Nos están pasando la voz, bueno, que el día de hoy absolutamente hay fiesta. Hay fiesta allá en la localidad de Mayazgo. Bueno, no sabemos qué se trata. Alguien está de onomástico, alguien está de cumpleaños. Esto va a ser en la familia Nieves Gamboa. No, esto va a ser en casa de la familia Nieves Gamboa allá en Mayazgo. Bueno, nos están pasando la voz que hoy va a estar sonido Audio Láser de Cachuday. De nuestro gran amigo, el señor de señores, Segundo Chávez. Bueno, de repente usted desea también de nuestro trabajo en la animación, no hay ningún problema. Ustedes absolutamente ya son testigos, ustedes ya han visto nuestro trabajo, ¿no? De estar en los diversos espectáculos bailables también, gracias. Y anteriormente siempre lo hemos hecho, ¿no? Lo hemos realizado nuestras presentaciones con los amigos de Estudio Mega de Carabamba. No, allá recuerdo la gente de Mayazgo, recuerdo la gente de Tomabal. No, recuerdo la gente del Guayo. Oiga, recuerdo allá. Oiga, ¿qué será de la familia Sumarán? Esto es en Mayazgo. Nuestro saludo. Oiga, ¿qué será la vía de Jarito Arroyo? Allá en la gente de Tomabal, en la provincia de Virú. Oiga, diversos amigos que siempre de verdad están pendientes de nosotros. Saludo para Carlos Valentín, que también, bueno, está reclamando por acá saluditos. Ya, saluditos especiales. Muchas gracias. Hay gente que también nos escribe, desea escribirnos. Desea escribirnos a través del WhatsApp, ¿va? Desea escribirnos a través del WhatsApp 9259-8785. Atención, 9259-8785, repórtese, no hay ningún problema. Se lo dice también para Rosita Sánchez. Gracias a la sintonía, le invitamos a seguirnos, a formar parte de nuestro club de fans a través del TikTok. Ya puedes seguirnos, recuerda bien, a más seguidores, más manera, más ampliación de poder estar en diversas localidades donde usted nos está preferiendo nuestro programa. Este es el programa Fiesta Tropical, decisivamente Jesús Otiniano siempre en el corazón de cada uno de todos ustedes. Vamos con esta cancionaza. Aquí está la millonada musical del norte del país. Esta es Guamarina, Guamarina, Guamarina, Guamarina, Guamarina. Agua Marina, la millonada musical del norte del Perú en este perfecto fin de semana. Gracias por su atenta sintonía.

0: Saludos a la gente de Mayazgo. Muchas gracias, Mayazgo, para la señora, dice, Esperanza Nieves. Hoy el día de hoy está de jarana. Está de onomástico cumpliendo medio ciclo de vida. 50 años. 50 años, hoy hay buenos preparativos.
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0: Hoy hay carne.
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0: Cualquier cantidad de chela, cerveza, ni que hablara. Parejas desde la provincia de Virú. Parejas desde Juyacul. ¿De dónde más? De la Viña. De Carabamba. Quedan invitados, nos dice, para bailar con sonido audio láser. Bueno, muchas gracias de verdad. Saludos, dice, para Alexander Aquino, acá en Lima. La gente de Lima que también nos está escuchando la radio. La gente de San Juan del Urigancho. Muchas gracias, Lima, de verdad. Oiga, de verdad, al saber que nosotros estamos en diversas localidades del ámbito de nuestro territorio peruano, ustedes son testigos porque acá nosotros no estamos inventando, usted también que está viendo, está observando en pantallita, y donde dice, saludo, dice para Alexander Aquino, acá dice, en la ciudad de Lima, San Juan del Urigancho, en la ciudad de Lima. Ya, muchas gracias de verdad, gracias por esa sintonía, gracias por el aprecio, la gente en la ciudad capital de la República Lima, Perú. Ya, gracias por esa sintonía, gracias por estar siempre a todo volumen, a todo parlante. En esta preciosísima mañana, sí, en esta secuencia espectacular, por cierto, de sábado, de fin de semana. Bueno, acá en nuestro distrito de Carabamba, Región de la Libertad, tenemos una mañana. Una mañana, por cierto, de cielo nublado. Pero se siente el calor, ya. Se siente el calor acá en nuestra cabina de la radio, ya. Se siente el calor. Solo para la señora Esperanza Gamboa, que el día de hoy está de onomástico. Esperanza Nieves, ¿no? Esperanza Nieves. Hoy está cumpliendo 50 años. Miren, sigue 50. Medio ciclo de vida, ¿no? Medio ciclo de vida, cualquier cantidad de carne, cerveza, sonido audio láser de Calchuday que está llegando a esa localidad de nuestro gran amigo Segundo Chávez. ¿Ya? Entonces, gracias de verdad, esa es la manera que el público se está identificando a través de la radio. Vamos a continuar alegrando los corazones en ese perfecto fin de semana. Gracias por esa sintonía, gracias por el aprecio, todo volumen. Chela gratis, me dicen amigos por acá, ¿no? Chela gratis. ¿Qué va a ser, ah? ¿Qué va a ser? No te la creo. Chela gratis. Nos iremos a Mayazgo. Al cumpleaños. Ah, gracias.

la parte final, ¿eh? Estamos en la parte final. ¿Cómo pasa el tiempo? Estamos en la parte final, estamos en los minutos finales. Gracias más bien por su atenta sintonía, gracias por el aprecio, gracias por siempre formar parte de nosotros cada día en nuestra programación. 480, la radio que te

0: ¿qué hacemos para por ahí estar? Bueno, saludo para la gente de Zatapampa. Saludo para la familia Álvarez. Venga, ¿no? Muchas gracias, Zatapampa, que también se está reportando a la radio, ¿no? Se está reportando a nuestro programa, el programa Fiesta Tropical, más te escucho, más te quiero. Nos quedamos unos minutos, luego colocamos el himno, luego colocó el himno, luego la música criolla. Pero estamos todavía en el programa Fiesta Tropical, más te escucho, más te quiero. Atención, saludos en Zatapampa, saludos para la familia Álvarez Vega. Gracias de verdad, la sintonía de la radio a todo volumen, a todo parlante. Ahí está Zatapampa, está la gente de Paraguambo, Centro Poblado. Muchas gracias de verdad al público que cada día está pendiente de nosotros. Les invitamos a poder seguirnos también a través del TikTok, a formar parte de nuestros seguidores. Miren, presencito, nosotros estamos en esta plataforma formando parte de cada uno de todos ustedes, de nuestro club de fans, de diversos seguidores, de diversas localidades, del ámbito de nuestro territorio, del país y fuera del país. Ya, atención, hay alguna cosita que también usted pueda, de repente alguna inquietud, al 9259-8785. Así de algo sencillo y fácil, al 9259-8785. Pueden reescribirnos, atención, y escribirnos a través del WhatsApp. Ya, vamos con esta presente ubicación, estamos en la parte final. Estamos en la parte final, estamos arrasando con todo. Oiga, cuando llegamos a la radio, sí o sí, arrasamos con todo. Cuando llegamos a la radio, hoy arrasamos con todo en preferencia. Público, ¿cuántos corazones vemos por ahí? Son 212 corazones. Muchas gracias, hasta la actualidad, en pequeño minuto nada más.
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Estamos unos minutos más. Estamos unos minutos más aquí en la radio. Estamos unos minutitos más. Gracias por su atenta sintonía. Gracias de verdad. Hoy sábado, fin de semana. El público que... bueno, ya está reunido hoy en la mesa familiar. Qué puntuales, ¿no? Qué puntuales. Así fueran puntuales, oiga, para el trabajo. Así fueran puntuales, oiga, para la chamba. Imagínate, ¿ah? Para la hora de la reunión familiar, todo el mundo ya está en mesa familiar. Bueno, el día de ayer estábamos, oiga, transmitiendo con nuestra transmisión en vivo a través del TikTok el aniversario de creación política en nuestro distrito de

culminamos el programa. Lo culminamos el programa. Ya, fiesta tropical que haya culminado. Ya, fiesta tropical. Ya, listo, lo dejamos nuestra. El himno. Bueno, absolutamente ya son las 12 de mediodía, con 7 minutos creo que ya pasó, ¿no? El público me dice: Jesús, queremos todavía un instante que te hace la radio, listo, nos quedamos unos minutos. Pero en este espacio, en la programación de la radio, les voy a ubicar una programación variada. Unos instantes nos quedamos. Ya, espero que usted se reporte. Espero que ustedes reclamen saludos. Espero que usted también nos siga. Síganos a través del TikTok. Únense, formen parte de nosotros. Gracias, más bien, por esa sintonía. Gracias por el aprecio, ¿ya?

Sí, marcando el tiempo, cuidado con la hora, atención, marcando el tiempo, son las 12 del mediodía, ya con 8 minutos, señora reina del hogar, cuidado con la hora. Cuidado con la hora, son las 12 del mediodía, con 8 minutos. Bueno, hay población, la gente, oye, de Mayasco me está comentando que están disfrutando por ahí de camote, yuca, ¿qué más? Ceviche, pescado. ¿Ah? Gracias por la sintonía de la radio. Allá la gente de Tomabal, en la provincia de Virú, en el distrito de Chao, quiero llegar con otro saludo. En Trujillo, ahí estamos. No, la gente trujillana, ¿cómo está? Alto Trujillo, Florencia de Mora, El Porvenir. La gente de Laredo, en Otuzco, en Guamachuco, Santiago de Chuco. De verdad, oiga, las diversas localidades donde están compartiendo nuestra programación súper especial de los 1480 y la amplitud modulada. Vamos a compartirles. Vamos a compartirles una cancioncita en este espacio aquí en la radio. Ya un espacio realmente en este fin de semana. No, en este fin de semana estamos para alegrar los corazones en diversas partes del ámbito de nuestra querida región de la Libertad. Vamos con una de las ubicaciones que yo la programo aquí en la radio. Vamos con esta canción. Si les encanta. Si les encanta, les fascina. Reclámala. Bueno, siempre me han reclamado esta canción la gente allá en Salpo. La gente que nos están escuchando la radio, la gente salpina, la gente también allá en esa localidad, ¿cómo se llama? Bellavista, la gente de Paragadai, en Six, en Nuevo Six, en el distrito de Manche, en la provincia de Julcán, en Calamarca, en Huaso. Gracias, oiga, por esa sintonía.

0: Gracias.
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0: Saludo hice para
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0: Saludo hice para Vanessa Ábalos Cayetano. Vamos a ver de qué parte del país se reporta.
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0: Gracias a la sintonía de la radio. Somos

Oiga, por acá está. Por acá nos está escribiendo el amigo Tony en Virú, ¿no? Me dice en TikTok. También nos escucha por celular, por frecuencia. Muchas gracias.

0: Saludos para el chiquillo. Saludos para Cachufita. Saludos para Cachufo, Negracio, la familia Prado. La gente de la Esperanza en Trujillo. Gracias a la Esperanza. La Esperanza.
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0: Gracias a la sintonía de la radio. Sí. La

0: son las 12 de mediodía, son las 12 de mediodía con 14 minutos, son las 12 de mediodía con 14 minutos, hoy sábado 20 de junio. Estamos a mitad de año, oiga, se nos va el mesa, saludo para la gente de La Esperanza, saludo para Gachiquillo, saludo para Cachufo, Negracho, la familia Prado, dice, acá dice, en La Esperanza. Gracias, de verdad, el público que se está reportando a través de esta programación de sábado, fin de semana, ¿no? Muchas gracias. A continuación, yo les voy a ubicar por acá un temita. Hay un temita por acá, yo creo que, bueno, si les gusta, si les fascina, si les encanta, no hay ningún problema. Pero, de verdad, si usted, bueno, le trae recuerdos, vamos a ubicarle. Estamos en la hora del mediodía, programación de sábado, fin de semana. Oiga, hoy no hay noticia. Hoy no hay comentario en que hace Keiko Fujimori. ¿Qué hace por ahí mi amigo Enrique Sánchez? ¿Qué hace el alcalde de Centro Poblado de Muyamanday? Le dejamos a un cosado la información, ¿ah? ¿Eh? Estamos, nos acentramos a eso. Gracias, de verdad.
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¿Les encanta o no? ¿Les encanta o no? ¿Ah? 12 con 16. Programación de sábado, fin de semana. Estamos unos minutos más, ¿eh? Estamos unos minutos más. Acá en la radio se escucha de todo, ¿eh? Se escucha cumbia, se escucha salsa, se escucha música vernacular, música del recuerdo. 12 con 16.

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0: Son las 12, son las 12 del mediodía, son las 12 del mediodía, ya con 19 minutos la hora.
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0: De todo el Perú. Romel Gutiérrez por acá está reclamando saludos.
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0: Romel Gutiérrez. Está comentando en la radio y está reclamando saluditos, muchas gracias. Aquí está lo que le gusta al pueblo, ¿eh? Aquí está lo que le gusta al pueblo. Merly Blas, desde la tierra de Piscopampa, Mache.

Saludos para la gente que nos escucha la radio en frecuencia 1480 de la amplitud modulada en San Ignacio, Sincicapo, Tusco. Muchas gracias a la sintonía de la radio, gracias por reportarlo por acá, clarito, dice, escuchamos. Así es, San Ignacio, Sincicapo. Clarito dice, se escucha la frecuencia, muy amable, ¿eh? Muchas gracias por estar a todo parlante, la gente de Sincicap, San Ignacio, Otuzco. Gracias de verdad.

0: Oigan, estamos probando, estamos viendo la música que pega más.
1: Para Reinel y Omega.
0: Estamos probando, estamos viendo.
1: Nueva.
0: La música que más de verdad son aclamados y reclamados. Y los temas que también, bueno, en su debido momento. En su debida temporada. Han sido lo que han sido, ¿no? De verdad. Pero hay que sentirnos mal porque toda cosa, de verdad. Toda cosa tiene su momento. Toda cosa tiene su tiempo. Y bueno, pero siempre queda en el recuerdo, ¿no? Toda cosa tiene su momento. Toda cosa. Siempre los días, siempre los años, oiga, pasan. Y siempre nada más hay que ser aceptativo porque todos quedan al recuerdo. Estamos viendo por acá la canción que más pega. Los saludos para la gente de San Ignacio, Sincicap, Otuzco. Gracias de verdad, una sintonía preferencial de nuestra programación de los 1480 de la amplitud modulada. Vamos a continuación a presentarles una de las ubicaciones. Aquí está lo que le gusta al pueblo. Bueno, recuérdale bien, hoy sábado. Hoy no hay noticia.
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0: Hoy no hay información. Quiero presentarles a uno de... Bueno, que de verdad somos conocedores. Y que también, bueno, le gusta el arte, la música. El Chatito Arenas. Nelver Arenas de Carrapaldá y Julcán.
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0: Gracias de verdad la sintonía.

0: Verano.
1: Qué rico.
2: Bueno, por ahí está comentando Jaimito Tiniano, también cibernético, ¿ah? Está comentando cibernético. Bueno, tiene su programa de 7 a 8 de la noche. Bueno, por la mañana también ha estado el día de hoy. Solo ese Trujillo para Alex Lucas.

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La radio. 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

0: Oiga, ¿dónde están los que tienen dos?
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0: ¿Dónde están los que tienen dos?
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0: Solo obra la gente para Guambo.
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0: Mira. Lo que le gusta su chela, ¿no? Lo que le gusta su cervecita por ahí.
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0: ¿Dónde están los que tienen dos? A darle un like a los que tienen dos. Los que tienen tres, cuatro, por ahí cerveza. Por ahí dice lo que le gusta su cerveza, su chela.

0: Qué linda canción de verdad. Son las 12 mediodía, ya son las 12 mediodía. Atención, son las 12 mediodía ya. Con 29 minutos. Por acá dice mi amigo Chambo. Tiene dos. ¿Ya? Mi amigo Chambo dice tiene dos, ¿ah? Dos cervezas por ahí, claro, me parece bien. Mi amigo Chambo dice tiene dos. La gente de Padaguambo, muy amable de verdad. Oiga, gracias por esa sintonía, por ese aprecio donde usted está convirtiendo, como siempre, nuestro programa. Nuestra programación, mejor dicho, en este espacio que estamos aquí en la radio, ¿ya? Mi amigo Chambo tiene dos, dice por ahí. Aprovecho, ¿ah? Porque ustedes saben que, imagínense, el don no es para todos, ¿ah? Saludos, dice, para los amigos de Radio Impacto Latino desde Trujillo, Perú. Me parece bien que los amigos también que son dedicados a la radio, que sean reclamando saludos. Los amigos de Radio Impacto, dice, en Trujillo, Radio Impacto Latino, ¿no? Desde Trujillo, Perú. Me parece bien porque esa es la manera, esa es la manera, mis amigos, de identificarse. Para eso nosotros estamos en la radio, para eso estamos hermanando. Ustedes quieren seguirnos, también quieren ser, formar parte de nuestros seguidores a través del TikTok, háganlo, háganlo. No, para eso estamos nosotros, para poder compartir la amistad. Gracias de verdad, gracias de verdad. ¿Qué le parece? Desde acá, desde la tierra, desde Virúa, Jarito Arroyo, en una de las oportunidades, quiero contarles a cada uno de ustedes, Jarito Arroyo, había llegado aquí a cabinas de la radio. Justamente le había entrevistado, habíamos dialogado un momento. Jarito Arroyo, la gente de Tomabal, provincia de Virú, había llegado aquí a estudios de la radio a cantar personalmente, en vivo y en directo. Había dejado su música, sus canciones, y aquí la programo en esta secuencia espectacular.
1: Tremendo fin de semana

Nos vamos, muchas gracias, ¿eh? Gracias, me despido. Gracias. Bueno, sigan siguiéndonos, sigan formando parte de nosotros. Gracias.

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1: Cristo viene ya.
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0: Atentos a la hora.
1: 2:15.
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3: Atentos a la hora.
4: 2:21.

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3: Atentos a la hora.
4: 2:34.

0: ¿Se cansaron? 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
1: Carlito Moya, urgente.
2: Carlito Moya, por favor. Trabaja, hermano.
1: Bueno.
2: Va a ser una canción muy bonita, pero es cierto, una de las canciones que viene incluida en nuestro reciente trabajo musical de los campesinos de Mamamarca y queremos compartirlo con ustedes en su fiesta aniversario. Ya, vamos a esa canción, parte dice, el día que yo muera, quiero que venga la gente que me quiere, que me estima, ¿ah? Y no vengas a llorarme con esas lágrimas fingidas.
1: Allá vamos, una especial para filmaciones, producciones de Chiclayo, para

0: ¿Y las enfermeras?
1: Esta es la hora exacta.
2: 3:20.
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1: 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Cristo.

0: Son las 4 y 16.
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1: Son las 4:33.

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0: Grabando está la cucaracha, el video, Carlos Javi. Aquí en Mache, sí señor.
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0: en todo el Perú. 5 y 17.
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1: En todo el Perú, 5:32.
2: Fantástico.

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0: 6 y 6.
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2: En todo el Perú, 6 y 22.

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0: en todo el Perú, 6 y 38.
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